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1: Bienvenidos a Impactos, amigas, amigos. Seguramente va a ser un pelotazo. Todo el mundo habla en Europa que esta versión de Another, el dúo electrónico neerlandés, va a ser el gran suceso de Ibiza 2026. Vamos a ver si se da. Talk to Me es un gran hit en el Hot 20 de Concierto FM. Fue un gran suceso de finales del verano 2026 en Concierto Punta. Es nuestro comienzo hoy.

enorme suceso ya en Europa de Talk To Me, realización del dúo electrónico neerlandés Another. 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

Un recuerdo del 2012. Buenísima versión de este clásico Don't You Worry Child, a cargo de la banda House de la Mafia sueca. Y ya, vamos al encuentro de Meghan Trainor. La conocimos a esta cantante norteamericana de Massachusetts en el 2014 con su versión de All About That Bass. Ahora vuelve con un corte que está excelente. Gifts for Me, Meghan Trainor en Impactos.

0: Muy buena realización, el nuevo trabajo de Meghan Trainor, la cantante norteamericana, creadora de All About That Bass, ahora con Gift For Me. Y todos, todos, absolutamente todos con Gonzalo Moratorio. Gonzalo necesita continuar su tratamiento médico tanto en Uruguay como en el exterior. 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Podés colaborar acercándote a cualquiera de nuestros más de 520 locales en todo el país. Todos con Gonzalo Moratorio.
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0: Uy, uy, uy, uy, uy, fue el primer gran éxito. Así conocimos a Roxette, la formidable banda sueca. Fue en 1989 con The Look.

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19: 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El DJ norteamericano Marshmello, reconocido en todo el mundo, bueno, es el DJ residente en Wynn Nightlife en Las Vegas, actuando en el Encore Beach Club. Allí

0: Impresionante la potencia de Phoenix. Me encanta la realización de Marshmello con Portugal The Man. Bueno, y ya somos 43. Ya son 43 las FMs que retransmiten impactos en todo el país. Las emisoras que retransmiten impactos en todo Uruguay. Y vamos a comentar las dos últimas que se han incorporado a nuestra lista. Por ejemplo, CB154, Radio Centro en Cardona, 1540 AM, y Ruta FM, la 93.5, en Ciudad del Plata, San José. Además, por supuesto, estamos en Salto, a través de América FM 103.3, estamos en Artigas, por la 98.1, Portal FM, estamos en Bella Unión, Artigas, Universo FM 103.7, estamos en Baltasar Brum, Artigas, la Isla FM 93, estamos en Paysandú, Latina FM 95.3, estamos en todo el país.
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0: Se transformó en un clásico de clásicos, ¿sí? Ordinary, la realización del norteamericano Alex Warren. Un placer disfrutar esta melodía.

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0: Cuando hablamos de una canción que identifica a New York, inmediatamente asociamos a Frank Sinatra haciendo New York, New York. Pero hay otro tema, mucho más moderno, mucho más actual, que también es un himno, un símbolo de Punta del Este. Empire State of Mind, creado en 2009 por Jay-Z, con vocales de Alicia Keys. Jay-Z es, el mejor rapero de todos los tiempos, según la revista Billboard. Y de acuerdo a la revista Forbes, es el artista con mayor fortuna de todos los tiempos. 2.800 millones de dólares. Este es Jay-Z con este himno de New York que me encanta.

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1: Un terrible tema de Green Day, la famosa banda californiana. En el 2005 ganó un Grammy a la mejor canción del año y además también el mejor video en los premios MTV, vendiendo 2 millones de copias en todo el mundo. Boulevard of Broken Dreams.

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13: Cuidado con este, puede ser un gran suceso en Ibiza. Ya lo es en Europa. Magnetic. Realiza

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0: This is a hit of Hot 20.
1: Volvió al top 5 del Hot 20 de Concierto FM. Es un éxito enorme en Uruguay. Lo es en el mundo. I Just Mind, el nuevo trabajo de

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1: 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Hello, my friends of Concierto FM of Uruguay. This is Christopher Cross. It is my pleasure to present you with my first hit in Uruguay, Never Be the Same.
0: En 1980 conocimos al tejano Christopher Cross. Desde su primer álbum, esta melodía tuvo un éxito y la sigue teniendo enorme en Uruguay, Never Be the Same.

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4: 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Lo creó Electric Light Orchestra, terrible banda británica de los 70. Evil Woman. Realización 2026 de Duran Duran. ¿Cómo vuelven los

Qué buena esta realización de Evil Woman, el temazo de la Electric Light Orchestra, lo nuevo de Duran Duran. Y nos vamos a Brooklyn, New York, con Matt Simmons. Este cantante neoyorquino tuvo un éxito bárbaro en el verano 2016 con una versión.

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2: Pink Floyd es una banda mundialmente reconocida, fundamentalmente a nivel de álbums de éxito monumental. Pero en materia de simples, solo uno que pegó y fortísimo. 1979, desde el álbum The Wall, Another Brick in the Wall, composición de Roger Waters, vendió 4 millones de copias, fue número uno en 15 países en todo el planeta, un himno de Pink Floyd.

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7: ¡Qué bueno el nuevo trabajo de Olivia Rinn, la británica que impuso So Easy!

bueno, Olivia Dean con su versión de Man I Need en Impactos. 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

0: Memories, the 70s.
1: Y nos vamos a los 70, Una banda soul inglesa que nos asombró y llegó al número uno en 1976 en su país, en Inglaterra, con You to Me Are Everything. Señores, señores, un placer escuchar a The Real Thing.

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5: Y hoy nos despedimos con un tema formidable que nos trae muchísimos recuerdos, ¿eh? Un simple que recibimos en el primer paquete de discos que nos llegó de Inglaterra en 1967, en el primer contacto que realizamos con una disquería inglesa en aquel momento, ¿eh? Tiempos gloriosos. De ese paquete aparecía este, que fue un número uno en 1967 en Inglaterra. Baby Now That I Found You está de moda otra vez en una versión mucho más romántica, incluida en la banda sonora de la serie Off Campus de Prime Video. Señoras y señores, The Foundations, el final de Impactos.

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Medellín, de Colombia, de Latinoamérica, que sepan que con disciplina, con trabajo, con esfuerzo, con sacrificio, con mucha humildad, podemos cumplir nuestros sueños. 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

buenos días. Aquí estamos en la Posta de América, aquí en la 94.333 FM, en esta mañana de miércoles 10 de junio. El tiempo por la capital del Olimar se presenta a esta hora nublado, parcialmente nublado, dice. Hay una zarazón que no se ve ni de aquí a la esquina, 7 grados la temperatura, 15 la máxima para el día de hoy. No se prevén lluvias. 93% la humedad, 6 kilómetros la visibilidad, un poquito menos, la verdad, no se ve nada hoy. Bueno, ¿cómo pasaron de ayer a hoy? ¿Cómo estuvo su jornada en el día de ayer? Qué lindo día terminó siendo, ¿no? Un poco frío, pero con el solcito ahí, se estaba extrañando. 099-76-9080, ya lo habilitamos para que usted se pueda comunicar con nosotros. Nos ayuda a hacer la selección musical, en este caso la José Damiani cantando este mate amargo. Fogón de estancia, decía el dúo Lucero. Guillermo Fernández decía el Pampa Luna. Sí, se comenzaba el programa en esta fría mañana por aquí, por la capital del Olimar. Mate pronto, de pago en pago. Y vamos a escuchar música. Buen día, ya Andrés, por allá, por Bicimotos 33. 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Bueno, muy bueno el programa, Manuel. Me hizo reír el chiste del gato Peter. Saludos, Sergio, desde Lascano. Bueno, este se ve que quedó atrasado, llegó de ayer este mensaje. Por acá otro mensaje. 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Mirá, si no tenés ganas de cocinar, aquí tenés una buena opción. Hola, Manu, buen día. Pasate un tema de Mar Mateo. Ucrania cerraron por el Nelsa. ¿Cómo? María, gracias. Ucrania cerraron por el Nelsa Gómez. María, ¿qué me estás contando, María? ¿Que está cerrada la calle, será? Bueno, acá también en el centro está cerrada la calle allí. Pablo Sufriategui, entre Simón del Pino y Manuel Oribe. Está cerrada la calle, están trabajando los muchachos de OCE también. Así que tuve que dar bruta vuelta para llegar a la radio. A lo mejor tenés todos los semáforos ahí. Después que ras uno, tenés que dar, no una vuelta, varias vueltas a la manzana para poder llegar. Así que tengan cuidado. Saludo para toda la barra ya de Service Diesel de Evolution, como siempre, escuchando la Posta. Una falta livianita.

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mañana, 099-769080. Conejo por acá me dice, hasta hoy tomamos pedidos para el viernes de tarde. Empanadas, venta de empanadas fritas, carne, jamón, queso, crema pastelera y carne dulce. Beneficia coro y danza de raíces, 50 pesos nada más las empanadas. Llamás al 099-986-885. 099-986-885.

0: Coro y danza. 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Si puede, me pasas la yerra por Santiago Chelar, dice Julio el Pisciano. Buen día, Margarita. Está feo hoy, feo. No se ve nada. Mucha cerrazón. Mucha cerrazón. Hay que tener cuidado.
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0: 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Seguimos disfrutando la música en esta mañana. Hernán Figueroa Reyes dice La Humilde.

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1: Muy bien, vamos con el servicio de policlínicas para el día de hoy, miércoles 10. Dice por acá, control de niños y adolescentes a cargo de la doctora Sobrera en el barrio Libertad de 8:30 a 10:30. Extracción de sangre para mañana jueves en el Nelsa Gómez y el Cherval a las 7 de la mañana. El móvil odontológico hoy estuvo a las 7 y cuarto por el barrio Artigas, a las 8 en la Floresta y a las 9 y 20 va a estar en María Celina la doctora Amaro. Atención nutricionista para hoy en la Floresta a las 10 de la mañana, el licenciado Enrique Borges. Hoy atiende de 7 a 9 en consultorio odontológico en Policlínica de los Arrayanes, el doctor Diego Manara. Bueno, hasta las 9 era. La policlínica móvil hoy va a estar de 8 a 10 en el barrio Yerbal, la doctora Abogadro, y en el María Celina de 13 a 15 la doctora Márquez. Policlínicas urbanas para hoy en el barrio Artigas de 14 a 16 el doctor Becerra, en la Floresta de 16 a 18 el doctor Aldave, en el Nelsa Gómez de 8 a 10 la doctora Márquez, en Villa Sara de 13 a 15 el doctor Latapié, en el 25 de agosto de 8 a 10 el doctor Fleitas. Hasta acá entonces toda la información que tiene que ver con el gobierno de 30.

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0: 9 de la mañana, 13 minutos. Escuchábamos a Juan José de Melo aquí en esta mañana. Bueno, con la rifa de Diabéticos 33, que bueno, hubo que cambiar la fecha. Muy buenos días, Talita.
1: Buenos días, Manuel. Sí, agradecerte a ti por los minutos que nos das. Sabemos que tu programa está dedicado en los músicos, pero la amistad que nos trae y la necesidad y las cosas cuando se ven haciendo bien hay que aclararlas. Y bueno, cuando uno pone algo, después hay que dar la cara, hacerse responsable. Y bueno, está dicho que se equivoca quien no hace nada. Y un error humano en una fecha no costó hoy visitarte a ti, como en distintos programas de radio, en WhatsApp, bueno, en las redes, que hoy está muy adelantada. Ya estamos poniendo, bueno, recordarles que en Turismo estuvimos en el Festival del Olimar con la rifa, con los premios del Grupo Diabético 33. Y bueno, por un error de la fecha que inhumano, por eso te digo, como estábamos, el sorteo era fijado para el viernes 12 de junio, pero para hacer las cosas como deben ser y cristalina y con la palabra que uno da, que es con la Lotería Nacional, tuvimos el error que no es el 12 de junio el sorteo de la Lotería Nacional, es el 26 de junio. El 26 de junio. Quiere decir que todas las personas que compraron los talones, les pedimos por favor que lo guarden, que bueno, que nos hacemos responsables nuevamente, le cuento, y bueno, para la tranquilidad de los compañeros del grupo que también han vendido, que es el 26 de junio con la Lotería Nacional. Sigue con los mismos detalles, sigue con bueno,
0: ¿qué es lo que se premio rifa?
1: Entonces, bueno, el primer premio es una moto PPC 110, 0 kilómetro, con casco de regalo, y ya sale con la carta poder para empadronarla a nombre del ganador. Segundo premio, un plasma 40 pulgadas con 2 meses de cable gratis. Si tienes el cable, por 2 meses no lo pagás, que sería julio y agosto, porque casi a fines de junio. Y si no tenés cable, porque a veces no todos podemos tenerlo, si en esta casualidad tú sacas el premio y no tienes cable, va la conexión gratis y los 2 meses.
0: Mirá, espectacular.
1: Sí, agradecer a la gente de a Sagrera y a la gente de Fibra Óptica que bueno, que colaboraron también para le pusieron un poquito más también para el premio. Así que vuelvo a repetir, un plasma 40 pulgadas y 2 meses de cable gratis. Y el tercer premio es una cafetera.
0: ¿Y el valor?
1: Valor 100 pesos.
0: ¿Quedan muchos números o no?
1: Están quedando alrededor de 80, 90 números.
0: Ah, la mabla.
1: ¿Quedan poquito? De 2.000 números nos quedan muy poquito.
0: Y además, tremendos premios, ¿no?
1: Sí, para lo nuestro, para el trabajo que vinimos haciendo y para lo que tanto, es un premio muy lindo, porque hoy en día, por 100 pesos, no, compras un pancho y podés, claro, ganar una moto 0 kilómetros. Y bueno, nos quedan esos números que bueno, que vamos a seguir golpeando casas y tratando para terminarlos de vender, pero ya aclarándole a la gente que el talón dice 12 de junio, pero que es el 26. Por eso vuelvo a repetir, a todos los que tienen, que lo guarden a los talones, o al que tenga amigos que diga, compraste el número diabético, mirá que no es el 12, es el 26, porque bueno, queremos hacer las cosas como corresponden. Y bueno, te vuelvo a repetir que bueno, que hay que dar la cara cuando las cosas están buenas, pero cuando hay una equivocación por error humano de una fecha, porque nos fijamos y para nosotros era...

0: nos están reconociendo, invitando en reuniones, y bueno, hemos tenido logros importantes, hemos conseguido un local para nuestras actividades, nuestras reuniones, que está allí en Valentín Oliver Ortuz, y enfrente a la última vivienda del C18, ¿sí? Allí estamos con el local. Bueno, después hemos logrado que por intermedio del grupo, en la parte de sociales, la intendencia entregue canasta a personas de bajo recurso y canasta para diabéticos que nunca se había entregado acá en 33, y nosotros con el trabajo del grupo lo logramos. Hemos logrado una muy buena relación con el Ministerio de Salud Pública, donde, bueno, estamos participando en las reuniones mensuales, llevando nuestras posibilidades, nuestros pedidos que lo hacen la gente. Hemos logrado de que hoy en día todos tengan los medicamentos correspondientes, las fechas de los especialistas se vienen cumpliendo formalmente y con un tiempo muy cortito de lo que estaba anteriormente, que a veces llevaba mucho tiempo de una espera, y esta enfermedad no puede tener a veces mucha espera. Bueno, hemos logrado que hoy en día están todos los medicamentos la atención. También hemos logrado tener y estamos en el movimiento de tenemos dos especialistas que están recibidos, están esperando la firma del título para poder entrar a trabajar, y eso fue una de las inquietudes también del grupo. Y bueno, ya los dos están trabajando, y bueno, venimos buscando ya la forma de tratar de solucionar, de que puedan hacer un pequeño también arreglo con la privada, cosa que ya aprovechen y atiendan en las dos partes, tanto en la pública como en la privada, que hoy en día no tenemos médico. Es un gran logro para el grupo también estar y están a un paso de que se pueda firmar, que estamos moviendo, se le pueda firmar el título, y bueno, y pueda haber un acuerdo entre la institución privada y la pública, que eso fue lo que nos confirmó el director regional de salud para tratar de evitar y los costos, y que las dos instituciones tengan médicos que hoy no tenemos, que es muy importante para la ciudad, para todas las personas con esta enfermedad. Así que de a poquito venimos logrando tratar de ir entrando en lugares que nos están invitando, y bueno, así como hemos presentado por problemas de vivienda, que a veces gente con esta enfermedad no tiene cómo llegar, hemos uh-huh. estado en reuniones, también hemos siempre estamos pendientes y siempre tratando la posibilidad de trabajo, que esta enfermedad a veces un 90% llega a un momento que se presenta, y por tener la enfermedad no entra en las posibilidades cuando hay llamado. Y bueno, ayer tuvimos una reunión de mesa abierta, y siempre lo que estamos recalcando, y bueno, ahora estamos esperando que fuimos invitados por la ministra de Vivienda, que va a venir a 33, donde vamos a presentar ese proyecto también de que haya posibilidades para la gente con esta enfermedad que no tiene. Y bueno, y de a poquito, día a día, venimos logrando cosas que de a poco se pueden ir logrando. Y bueno, para hacerte la última, estamos esperando también la confirmación, ya todo pronto, para la personalidad jurídica, que en 3 años, que casi 4 que llevamos de trabajo, pero en 6 meses estamos a una firma que estamos esperando nada más para tener la personalidad jurídica a nombre de la asociación. Y bueno, eso sería muy importante también, porque nos avala muchas, nos pueden venir cosas muy positivas, y bueno, y no es lo mismo presentarnos como grupo con nada cuando ya tenemos una personalidad jurídica que nos basa a tener saber que podemos participar en cualquier lado, y que con la personalidad jurídica se pueden lograr montones de cosas muy importantes, que esto es para el bien de todos.
1: Muy bien, Talita. Así que la rifa el próximo 26.
0: El próximo 26 de junio,
1: la rifa, y bueno, y muchísimos logros de los diabéticos. Bueno, muchas gracias, Talita.
0: Bueno, gracias a ti, Manuel, y aclararles a la gente, y bueno, y darle la tranquilidad también a los compañeros que estuvieron vendiendo, porque salir a uno por uno a decirle se hace posible. Uh-huh. Entonces, los medios de prensa nos favorecen y nos ayudan y nos agilitan mucho más. Así que muchísimas gracias por los minutos, Manuel, y bueno, y como siempre, agradecido.

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0: El Pancho Ruiz cantando el Caco aquí en esta mañana. Anteriormente escuchábamos a la banda. Elsa, saludamos a Verónica, como siempre, allí
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0: Mari también escuchándonos, bueno, buen día. 099-76-9080. Bueno, tengo una buena noticia. ¿Se acuerdan que le dije que los lunes íbamos a empezar con un sorteo? Bueno, el lunes,

0: a disfrutar de una pizza, un trago, pero además, oh casualidad, la barra
1: no lo siente ni el chajá,
0: de Carnicería Los Cabrera, con los que acierten el resultado de Uruguay, a partir de ahora me empiezan a mandar, ¿eh?, cómo va a salir Uruguay el lunes. Juega el lunes contra Arabia Saudita. Juega el lunes a las 7 de la mañana contra Arabia Saudita. Con los que me acierten el resultado de cómo sale Uruguay, a partir de ahora va a haber un sorteo de 2.000 pesos. De una orden de compra en 2.000 pesos en Carnicería Los Cabrera, con los que acierten el resultado de Uruguay. Desde ahora hasta el lunes tienen tiempo de mandar mensaje. A ver, ¿cómo sale Uruguay? Que va a estar jugando el lunes a las 7 de la mañana. O sea que en el correr de la mañana del programa ya vamos a hacer el sorteo y van a saber quién, los que acierten, ¿verdad? Si aciertan los resultados. Si acierta uno solo, se lo gana. Y si son más de uno, hacemos sorteo.

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Seguimos. Dos canciones más para cerrar este espacio de canto popular.

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21: Figuri, canta con tu papá.
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0: ¡Wow! ¡Qué música, eh! Claro, es para recibir a José Luis, que viene un año más a traernos en esta oportunidad. ¿Por qué esta música? Porque vienen los superhéroes. ¿Cómo andás, José Luis? Bienvenido.
1: ¿Qué tal, Laura? Muy buenos días. Buenos días a vos, buenos días a la audiencia. La verdad que muy contento de estar un año más en esta ciudad que también nos ha tratado siempre que traemos alguna actividad infantil. Así que nada, estamos con todos los preparativos para lo que va a ser este año el nuevo espectáculo de superhéroes que hemos traído a la ciudad de 33 con un show realmente impresionante donde los chicos van a tener la oportunidad de conocer a los superhéroes de esta generación y también traemos algunas sorpresas. Van a estar además de la Batichica, Supergirl, Mujer Maravilla, Batman, va a estar Deadpool, va a estar Bumblebee, el robot amarillo gigante, va a estar Venom, que también Venom tuvo una aceptación realmente increíble, va a estar uno de los personajes más queridos dentro del mundo de superhéroes de Marvel, que es Spider-Man, va a estar Hulk y por supuesto muchísimos personajes más, y además vamos a sumar a los personajes, diría, del momento, las guerreras K-pop, donde van a estar Mira, Zoe, van a estar las tres superheroínas, que le llamamos heroínas K-pop, porque realmente ellas realizan un espectáculo muy, pero muy lindo, donde van a pasar por todas las coreografías de las canciones que las llevaron al estrellato. Así que nada, tenemos un gran show, un gran elenco, con más de 15 personajes en escena, y además vamos a montar ahí en el Club Progreso una escenografía donde vamos a recrear a Ciudad Gótica con una puesta en escena muy, pero muy linda. Así que nada, esperamos una gran concurrencia de gente como nos tiene acostumbrado 33 como cada año. Cabe destacar que nosotros hemos traído la obra de Mario Bros, hemos traído a Bob Esponja, hemos traído Toy Story, hemos traído a Frozen, y bueno, este es el año donde el turno es de los superhéroes.
0: Sí, ahora estaba pensando, mientras recordabas los espectáculos que han venido en estos años pasados, José Luis, que la gente ya está acostumbrada al nivel de las producciones, producciones, valga la redundancia, y ha habido mucho éxito. Ahora me quedé pensando, ¿se acuerdan del autito de Bob Esponja? Quedó todo el mundo encantado con el autito.
1: El autito amarillo de Bob Esponja. Sí, fue noticia.
0: Es que era el auto de Bob Esponja. No sabemos dónde lo sacaste, pero fue a Fondo de Bikini y le compró el auto a Bob Esponja.
1: Totalmente. ¿Sabés que tengo una gran noticia? Importante resaltar porque hay gente que cree que el espectáculo lo organiza Elefantino. No, quiero aclarar que Elefantino, desde todos estos años, lo único que ha sido Elefantino ha sido el punto de venta de entradas, como vamos a una ciudad y el punto de venta es Red Pagos o Habitat o tienda Zenit o tienda llámese Jorgito. Bueno, nosotros, Elefantino siempre ha sido un punto de venta de entradas, porque creíamos que en ese momento era la tienda donde la gente compraba la ropa para los niños y tenía la relación con los niños. Entonces, como que entraban muchas mamás con muchos nenitos chiquitos, entonces dijimos, qué mejor idea que sea Elefantino el punto de venta de entradas, y estamos súper agradecidos que Elefantino nos ha acompañado en todos estos años y sigue siendo el punto de venta. Pero quiero aclarar eso porque, claro, hay padres que piensan de que Elefantino trae el espectáculo. No, Elefantino no trae el espectáculo. El espectáculo lo trae A Producciones, y nosotros, como productora, venimos a la ciudad de 33 de forma totalmente independiente. Elefantino es el punto de venta, pero a su vez estamos agregando otro punto de ventas, que es Heladería Grido. Así que atención con Heladería Grido, porque ahora Heladería Grido, a la gente que está en la zona céntrica, Heladería Grido está en pleno centro, maneja horarios en donde también está los fines de semana, un horario más amplio. Entonces dijimos, vamos a sumar, porque antes sumábamos a Heladería Grido únicamente los fines de semana, y en esta oportunidad hablamos con Guillermo y dijimos, vamos a sumar a Heladería Grido para que sea el segundo punto de ventas de entradas de este gran show de espectáculos. Así que la gente, ahora que vaya en la tarde, en media hora, una hora máximo, a Heladería Grido, ya van a estar a la venta las entradas para este gran espectáculo ahí en pleno centro. Heladería Grido se suma a esta gran propuesta infantil.
0: También vienen los personajes unos días antes, porque el año pasado recuerdo que fuiste a hacer un trámite por acá enfrente cuando estaban las agencias de ómnibus, que ahora ya no están más porque tenemos terminal y la gente pasaba y miraba el King Kong, aquel, el gorila. ¿Vinieron los personajes también para sacarse fotos?
1: Bueno, este año estamos, de hecho, ya en minutos nada más. Sí. Nos vamos corriendo antes que se vayan los chicos de acá del jardín que está en pleno centro, enfrente a una mutualista.
0: Sí, 81.
1: El jardín 81. Bueno, vamos a estar ahí con un capibara gigante. Oh. Capibara fans de superhéroe. Tenemos un capibara vestido de superhéroe.
0: ¿Tiene
1: no sabés?
0: ¿Capita?
1: Sí, tiene una capa roja, tiene un chalequito con el signo de Superman. No, no. El personaje es muy querido y además en la tarde lo vamos a tener también a Venom. Va a andar Batman también para que los chicos se tomen fotos y para que los chicos ya vayan palpitando un poco qué es lo que van a ir a ver dentro del espectáculo.
0: Y eso no tiene costo. Ellos van
1: totalmente
0: a la heladería
1: gratis.
0: Sí,
1: totalmente gratis. Se pueden tomar fotos. Ya vamos a estar anunciando qué día, seguramente el viernes en la tarde, vamos a estar ahí en la heladería Grido para que los chicos vayan a sacarse fotos ahí en la heladería Grido. Así que nada, vamos a esperar una gran concurrencia de gente este próximo fin de semana. Reitero el horario, este próximo domingo a partir de la hora 17 en el Club Progreso. Las entradas ya están a la venta en heladería Grido y en tienda Elefantino, así que apurarse, las entradas súper accesibles, 300 pesos anticipadas, los chicos pagan de 2 años en adelante y al final del espectáculo los personajes van a bajar del escenario para sacarse foto con todos los chicos totalmente gratis.
0: Perfecto, me estaban consultando a raíz de una publicación donde estamos sorteando entradas en Facebook, en mi página, que ha tenido tantas visualizaciones que alguien me ha consultado el costo de las entradas anticipadas, 300.
1: 300 pesos nada más, es un costo muy accesible. Bien. Creemos de que las entradas, está bueno que la gente compre la entrada anticipada porque cuando va a la puerta...
0: Tiene otro precio.
1: No solamente eso, sino que es mucho más accesible el ingreso, la gente ya directamente ingresa y no tiene que estar esperando a comprar la entrada.
0: Menores de 2 años gratis.
1: Menores de 2 años gratis y lo más importante, que los personajes bajan para sacarse fotos con todos los chicos. Ese es un momento muy emotivo porque los padres están esperando la foto con los personajes.
0: Algún padre se saca también.
1: Por supuesto. Mira, nos pasa que con los superhéroes los padres están esperando que los personajes bajen del escenario para sacarse fotos.
0: Sí. Está de más aclararlo, pero también sin costo las fotos. Y lo otro es que va a haber una función, una única función.
1: Una única función porque el Club Progreso creemos de que es el mejor club que hay acá en la ciudad de 33 para realizar este tipo de actividades. Mucha gente nos hace la pregunta, ¿por qué no van al teatro? Pasa que en el teatro los niños no tienen la libertad de poder jugar, de poder saltar. Es decir, hay tantos niños, nosotros trabajamos con mucho público, hemos llegado a meter funciones de hasta 800 personas, 1000 personas, y en el teatro imagínate que todos los chicos estén cerca del escenario, se aglomera mucho, muchas veces las directivas de los teatros no les gusta mucho que los chicos salten encima de las butacas.
0: No, que tenemos todo a 0
1: kilómetro nuevo. Entonces nosotros elegimos los clubes porque los clubes, los niños pueden jugar, pueden saltar, pueden correr, pueden divertirse y tienen otra libertad que en el teatro no la tienen. Y es por eso que nosotros siempre elegimos el Club Progreso, que creemos que es un club precioso, que la nueva administración lo está dejando como nuevo, porque realmente cada año que nosotros vamos al Club Progreso vemos mejorías en pintura, en todo, en los baños. Es decir, el Club Progreso está precioso, cada año está muy lindo, así que nada, aprovechar de agradecer y felicitar a la nueva administración del Club Progreso que apoya este tipo de actividades para todos los niños de 33.
0: Muy bien, así que ahora a partir de la tarde las bonificadas en Grido, el viernes los personajes ahí mismo para sacarse las fotos. Y bueno, nada, mucha. Y el sorteo, no se olviden, en la página, en mi página de Facebook, todo el mundo la conoce. Ahí se anotan.
1: Si tenés un tiempito, Laura, el viernes te puedo visitar nuevamente.
0: Sí, claro.
1: Te traigo un personaje para que hable acá en el programa.
0: ¿Te parece? Conversamos con alguno de
1: Buenísimo,
0: ellos.
1: Buenísimo, dale.
0: ¿Cómo no? Gracias, José Luis.
1: Abrazo grande, gracias.
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La saga que parece que vuelve aquí, lo que viene después.

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Esta banda que estuvo hace poco acá en 33, por segunda vez, pero primera vez en el festival, segunda vez en el Río, pero primera vez en el festival, la Triple Nelson, que además cantó este tema, Para Abrazarte. ¿Estás pensando en mejorar tu alimentación? ¿Estás pensando en que querés ser o ya sos vegano, vegetariano, flexitariano estás dudando, decís, pero lo estaré haciendo bien, no me faltará más adelante, no tendré algún problema de salud, no tendré que tomar alguna vitamina? 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

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Llega la vela a nuestros aires de radio. Por dentro. Al amigo Carlos, amigo murguero, le estoy debiendo un tema, no me olvidé. Si me olvidé el otro día, me estoy acordando ahora. Un abrazo para él. Y también para, bueno, ya les digo.

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Este tema cuenta una historia que lamentablemente es real.

0: Bueno, la música de los fabulosos Cadillacs. Esto se llama El Carnicero de Giles y la historia, bueno, salió hace no mucho tiempo en diferentes noticieros porque se trataba de un hombre que se llamaba Luis Fernando Iribarren, que en el año 1986 asesinó a toda su familia, pero nada, no se supo quién había cometido ese crimen hasta unos años después, en 1995, cuando asesina a otra familiar, a una tía. Bueno, ahí descubren, termina confesando lo anterior, lo condenaron, se fugó a cadena perpetua, lo condenaron, se fugó como dos veces, y nada, para hacerla corta, terminó falleciendo en el año, ahora, en febrero pasado. Y era de San Andrés de Giles, ahí en Argentina, y por eso en esta canción de los fabulosos Cadillacs se recuerda ese hecho, más que nada, y es así como un poco especial esa canción que va teniendo sus momentos.
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0: bueno, muy bien.
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0: 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Bueno, recién escuchábamos a los fabulosos Cadillacs. Estoy buscando un tema de León Gieco, no este que estamos escuchando. Estoy buscando un tema de León Gieco que no es tan difícil de encontrar, pero no sé por qué no aparece. Es La Ley de Murphy. Cuando buscas algo en el aire, es difícil de encontrar. Ahora aquí, entonces, el gran León Gieco, que supo estar en 33 hace ya unos cuantos años, ¿eh? Los Salieris de Charlie.

0: Enseguida volvemos con Aires de Radio.
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0: Bella canción del señor Luis Eduardo Aute. Sin tu latido.
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0: 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Dejamos atrás a Luis Eduardo Aute para recibir al gran Silvio Rodríguez.

0: Hablando de bellas canciones, ahí estábamos con este óleo de una mujer con sombrero de Silvio Rodríguez, impresionante. No sé los años que tiene este tema y cada vez que uno escucha esta canción la encuentra más y más bella.
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0: 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Actualizamos la información cambiaria ahora, dólar 39.55, 41.75, real 7.05 y 8.75, peso argentino 0.02 y 0.20, euro 44.61 y 49.64, en todos los casos compra y venta respectivamente. 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

aquí lo teníamos a Dino, nada más y nada menos, con su milonga de pelo largo. 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

Bueno, aquí estábamos con la música de Lito Nevia y Solo se trata de vivir. Gracias a todos por su compañía. Ya llega Jorge con Radio Tarde, así que ustedes van a seguir muy bien acompañados, en buenas manos, quise decir, en la tarde de la 94.3 de FM, la primera. Nos despedimos con Baglietto, La vida es una moneda. Chau, hasta mañana, enseguida a las 11, con más Aires de Radio.

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Qué buen tema, ¿eh? Este se llama El amor está en el aire, Love is in the air. Hasta las 15:30 estamos reunidos en este encuentro de buena música. Los éxitos de Radio Tarde en 33 FM 94.3. Aquí llega George McRae con otro de sus clásicos llamado Rock Your Baby.

0: Música y sonidos que suenan en tu radio, la 94.3 33 FM, en esta edición de miércoles 10 de junio del año 2026. 10 de junio, mitad de semana, y la música que suena en tu radio, la 94.3, Short McRae, Rock Your Baby. Tema que le gusta a nuestro amigo Luis Pedro, Vamos a ver si seleccionamos algún otro más que le guste. Bueno, un saludo para nuestro amigo Richard Guadaña, que está escuchando también, como todas las tardes, concentrado en su trabajo. Qué bueno saber de que hay mucha gente de que está trabajando y está siendo acompañado por los acordes y la música, característica de la selección de éxitos de Radio Tarde. Esto está muy bueno también, es la música de Kurt Douglas. El tema se llama Kung Fu Fighting.
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El hermano menor de los hermanos Gibb, Andy Gibb, sonando con I Just Want to Be Your Everything. 94.3 33 FM, estos son los éxitos de Radio Tarde. Ellos son la banda Casey and the Sunshine Band. El tema se llama Keep Coming Love. Lo escuchás, lo disfrutás, lo rememorás una vez más en Radio Tarde.

Qué buena la música de Casey and the Sunshine Band sonando aquí en Radio Tarde con este Coming Love. Keep Coming Love en la 94.333 FM. Seguimos disfrutando de música, seguimos disfrutando de éxitos. Edición de miércoles 10 de junio del 2026. Cambiamos y nos vamos a recordar esta banda llamada Bon AM. Este tema está muy bueno, se llama Océanos de Fantasía, Ocean of Fantasy.

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En más de alguna oportunidad bailé este tema en el Yaros con la música de Luis Cardoso, discoteca Mundo allí arriba. Realmente qué noches, qué momentos. Año 1980. Aquí está nuevamente Electric Light Orchestra con Olivia.

La música y los sonidos en Radio Tarde, aquí en la 94.333 FM. Ahí teníamos la voz de Christopher Cross sonando con All Right. 14 horas 47 minutos, hasta las 15:30 juntos en tu radio en la 94.3.

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0: Con la música de Hughes Corporation, el rock del bote, estamos llegando al final de la edición de hoy de Radio Tarde. Amigos, gracias por haber estado presente en la sintonía. Nos vamos a reencontrar mañana nuevamente, luego de Aires de Radio, el programa que conduce nuestra compañera Laura Vaz. Hasta mañana, amigos. Ya llega Birch.
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7: Bienvenidos a Impactos, amigas, amigos. Seguramente va a ser un pelotazo. Todo el mundo habla en Europa que esta versión de Another, el dúo electrónico neerlandés, va a ser el gran suceso de Ibiza 2026. Vamos a ver si se da. Talk to Me es un gran hit en el Hot 20 de Concierto FM. Fue un gran suceso de finales del verano 2026 en Conciertos Punta. Es nuestro comienzo hoy.

0: enorme suceso ya en Europa de Talk To Me, realización del dúo electrónico neerlandés Another. 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
0: Una banda electrónica sueca que tuvo un éxito enorme en el verano 2012 de conciertos punta. La banda House de la Mafia sueca y su versión de Don't You Worry Child.

Un recuerdo del 2012. Buenísima versión de este clásico Don't You Worry Child, a cargo de la banda House de la Mafia sueca. Y ya, vamos al encuentro de Meghan Trainor. La conocimos a esta cantante norteamericana de Massachusetts en el 2014 con su versión de All About That Bass. Ahora vuelve con un corte que está excelente. Gifts for Me, Meghan Trainor en Impactos.

0: Muy buena realización, el nuevo trabajo de Meghan Trainor, la cantante norteamericana, creadora de All About That Bass, ahora con Gift For Me. Y todos, todos, absolutamente todos con Gonzalo Moratorio. Gonzalo necesita continuar su tratamiento médico tanto en Uruguay como en el exterior. 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Todos con Gonzalo Moratorio.
1: 80.
0: Uy, uy, uy, uy, uy, fue el primer gran éxito. Así conocimos a Roxette, la formidable banda sueca. Fue en 1989 con The Look.

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0: Impresionante la potencia de Phoenix. Me encanta la realización de Marshmello con Portugal The Man. Bueno, y ya somos 43. Ya son 43 las FMs que retransmiten impactos en todo el país. Las emisoras que retransmiten impactos en todo Uruguay. Y vamos a comentar las dos últimas que se han incorporado a nuestra lista. Por ejemplo, CB154, Radio Centro en Cardona, 1540 AM, y Ruta FM, la 93.5, en Ciudad del Plata, San José. Además, por supuesto, estamos en Salto, a través de América FM 103.3, estamos en Artigas, por la 98.1, Portal FM, estamos en Bella Unión, Artigas, Universo FM 103.7, estamos en Baltasar Brum, Artigas, la Isla FM 93, estamos en Paysandú, Latina FM 95.3, estamos en todo el país.
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0: Se transformó en un clásico de clásicos, ¿eh? Ordinary, la realización del norteamericano Alex Warren. Un placer disfrutar esta melodía formidable.

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0: Cuando hablamos de una canción que identifica a New York, inmediatamente asociamos a Frank Sinatra haciendo New York, New York. Pero hay otro tema, mucho más moderno, mucho más actual, que también es un himno, un símbolo de Punta del Este. Empire State of Mind, creado en 2009 por Jay-Z, con vocales de Alicia Keys. Jay-Z es, el mejor rapero de todos los tiempos, según la revista Billboard. Y de acuerdo a la revista Forbes, es el artista con mayor fortuna de todos los tiempos. 2.800 millones de dólares. Este es Jay-Z con este himno de New York que me encanta.

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1: Un terrible tema de Green Day, la famosa banda californiana. En el 2005 ganó un Grammy a la mejor canción del año y además también el mejor video en los premios MTV, vendiendo 2 millones de copias en todo el mundo. Boulevard of Broken Dreams.

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1: Volvió al top 5 del Hot 20 de Concierto FM. Es un éxito enorme en Uruguay. Lo es en el mundo. I Just Mind, el nuevo trabajo de...

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1: Hello, my friends of Concierto FM of Uruguay. This is Christopher Cross. It is my pleasure to present you with my first hit in Uruguay, Never Be the Same.
2: En 1980 conocimos al tejano Christopher Cross. Desde su primer álbum, esta melodía tuvo un éxito y la sigue teniendo enorme en Uruguay, Never Be the Same.

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6: 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Lo creó Electric Light Orchestra, terrible banda británica de los 70. Evil Woman. Realización 2026 de Duran Duran. ¿Cómo vuelven los viejos temas?

Qué buena esta realización de Evil Woman, el temazo de la Electric Light Orchestra, lo nuevo de Duran Duran. Y nos vamos a Brooklyn, New York, con Matt Simmons. Este cantante neoyorquino tuvo un éxito bárbaro en el verano 2016 con una versión soberbia, Catch and Release.

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0: Está actuando todos los viernes en Ibiza, en Ushuaia, con gran éxito Calvin Harris.

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2: Pink Floyd es una banda mundialmente reconocida, fundamentalmente a nivel de álbums de éxito monumental. Pero en materia de simples, solo uno que pegó y fortísimo. 1979, desde el álbum The Wall, Another Brick in the Wall, composición de Roger Waters, vendió 4 millones de copias. Fue número uno en 15 países en todo el planeta, un himno de Pink Floyd.

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5: ¡Qué bueno el nuevo trabajo de Olivia Rin, la británica que impuso Zoe!

Bueno, Olivia Dean con su versión de Man I Need en Impactos. 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
1: Y nos vamos a los 70, ¿eh? Una banda soul inglesa que nos asombró y llegó al número uno en 1976 en su país, en Inglaterra, con You To Me Are Everything. Señoras y señores, un placer escuchar a The Real Thing.

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3: Y hoy nos despedimos con un tema formidable que nos trae muchísimos recuerdos, ¿eh? Un simple que recibimos en el primer paquete de discos que nos llegó de Inglaterra en 1967, en el primer contacto que realizamos con una disquería inglesa, en aquel momento, tiempos gloriosos. De ese paquete aparecía este, que fue un número uno en 1967 en Inglaterra. Baby Now That I Found You. Está de moda otra vez en una versión mucho más romántica, incluida en la banda sonora de la serie Off Campus de Prime Video. Señoras y señores, The Foundations, el final de Impactos.

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12: Instituto Nacional de Rehabilitación, donde se desempeña justamente como policía, que iba correctamente uniformado cuando fue atacado por dos delincuentes que le dispararon para robarle su arma. Lo primero que quiero que vean, Caro, es el momento, el video en el cual estos delincuentes atacan al policía. Vean ustedes.
13: ¿Qué?

0: Bueno, esto ocurría el lunes de mañana. Ustedes vieron lo que fue, ¿no? Esto no es una rapiña, es una tentativa de homicidio. Y no lo digo yo, lo dijo la fiscalía, porque vamos a recordar que en el marco de esta investigación ya hay dos personas que fueron detenidas. Un menor de edad y un mayor de edad que fue detenido hoy. El menor de edad, Caro, ya fue imputado a pedido de la Fiscalía de Adolescentes, en este caso del doctor Pablo Rivas, en que logra la formalización justamente por una infracción gravísima, tipificada como delito de homicidio, muy especialmente agravado en grado de tentativa como cómplice. El menor no es quien aparece en el video, el menor estaba en una moto esperando a quien, a su hermano, esta persona mayor de edad que sí dispara directamente al policía. Vamos a recordar que el policía se salva de milagro porque tenía puesto un chaleco antibalas y todos los balazos que ustedes veían recién impactaron ahí, excepto uno que le dio en el hombro. Se encuentra fuera de peligro el policía y eso también es importante. El hermano de esta persona, quien dispara, el hermano del adolescente imputado, está detenido y a disposición de fiscalía. Se espera que mañana sí haya una audiencia donde también se lo formalice por el mismo delito, por homicidio en grado de tentativa y además rapiña porque le robaron el arma al policía. Cabe destacar, Caro, y lo informábamos también en su rayado en estos días, que la policía realizó allanamientos y recuperó el arma del policía que le robaron, también incautó la moto en que iban los delincuentes, así que hay mucha evidencia justamente para la que la fiscalía pueda actuar. Ya hay un adolescente imputado y seguramente mañana su hermano, mayor de edad, sea también imputado por este mismo hecho. Pero le queríamos contar justamente las novedades y también mostrar el video de este ataque contra este policía, entonces, de 31 años, que se salvó porque tenía chaleco.
1: Muy bien, Guille, más adelante vamos a volver contigo con otros temas, pero desde aquí les contamos que un hombre fue asesinado en el barrio Plácido Yauri y un testigo terminó detenido por llevar droga.
2: Un hombre de 26 años que tenía 3 antecedentes penales fue atacado a tiros mientras circulaba con otro joven de 23 en una moto por Teniente Rinaldi y Trapani en el barrio Plácido Yauri sobre la 1 de la mañana. Según contó el otro ocupante de la moto, mientras circulaban fueron atacados a tiros por varios hombres que les dispararon sin mediar palabras. La víctima recibió un disparo en el abdomen y fue trasladado por un patrullero que estaba próximo al lugar. Minutos después murió en la policlínica de Capitán Tula y el crimen pasó a ser investigado por el Departamento de Homicidios de la Dirección de Hechos Complejos, que fue al centro asistencial y a la escena para recabar indicios. Mientras tanto, la Guardia Republicana detuvo en Trapani y Quintela, a una cuadra, al ocupante de otra moto, un joven de 22 años que estaba a una cuadra del homicidio. Esta persona dijo que vio el ataque a tiros cuando iba de acompañante. Al ver la situación, el conductor llamó al 911 y se retiró del lugar, mientras que este testigo levantó el vehículo y se fue, hasta que fue interceptado por la Guardia Republicana. El joven tenía entre la ropa una piedra de pasta base y quedó detenido y a disposición de la Brigada Departamental Antidrogas. El otro testigo, que fue quien llamó al 911, no estaba en el lugar. Policía Científica relevó la escena del homicidio, realizó pericias a las motos y encontró un casquillo de bala que fue incautado.
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1: Nos vamos ahora en vivo a Maldonado, donde dos hombres vinculados al tráfico de drogas fueron detenidos en las últimas horas. Tomamos contacto con Martín Corujo para ampliar la información. Martín, bienvenido.
4: Caro, es un placer, como siempre, buenas noches para todos. Sí, dos hombres de 29 y 33 años. Los dos ya contaban con antecedentes penales en días y en semanas de múltiples procedimientos de parte de la policía de Maldonado. En este caso fue allanada una vivienda ubicada sobre la avenida Rocha de la ciudad de San Carlos y no solo permitió estas detenciones, sino también que se sumó la incautación de estupefacientes. De hecho, lo que se investiga tiene que ver con la tenencia ilegal de drogas. No se descarta que surjan algunas otras novedades en las próximas horas en una investigación, en un caso que está a cargo de personal de investigaciones de la zona operacional 3 y de la Fiscalía de Primer Turno de Maldonado, pero tenemos todo el detalle aquí.
5: Las actuaciones policiales se dieron en el marco de una investigación realizada por el Área de Investigaciones de la Zona Operacional 3 bajo la dirección de la Fiscalía de Primer Turno de Maldonado, incluyendo una orden de allanamiento para una vivienda ubicada sobre Avenida Rocha en la ciudad de San Carlos. El procedimiento contó con el apoyo de efectivos de la Comisaría Especializada en Violencia Doméstica y Género 3, Seccional Segunda, PADO y URPM de la Zona Operacional 3. Durante el operativo fueron detenidos dos hombres de 29 y 33 años, ambos poseedores de antecedentes penales. criminales, lográndose la incautación de sustancia estupefaciente fraccionada en pequeños envoltorios, como así también de una piedra blanca. También se incautó dinero en efectivo de baja denominación y diversos elementos utilizados para la preparación y comercialización de las sustancias. Entre las actuaciones marcadas por el fiscal, se ordenaron varias diligencias, permaneciendo detenidos los involucrados a la espera de la resolución judicial.
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1: En Rivera, un hombre mayor de 70 años murió carbonizado en su casa en el barrio Pueblo Nuevo. Subrayado conversó con el jefe de bomberos del departamento.
7: Bueno, bomberos acudió a un llamado por fuego en finca, una vivienda que estaba al fondo de otra, de una vivienda. La verdad, está construida de mampostería real modesta, ¿no? Una vivienda construida de materiales modestos, madera y chapa prácticamente, de 2 metros por 3 metros. Bueno, bomberos, una vez que llega al lugar, ya se encontraba personas trabajando, ¿no? Sino que en donde estaba dándose el incendio, por lo cual, bueno, bomberos inmediatamente realiza lo que es la extinción del incendio, en el cual llega al lugar, se da que ya estaría generalizado, ¿no? En su estado de consumido totalmente por las llamas. Por lo cual, bueno, se logra la extinción. En donde se realiza la ventilación, se constata un masculino que sería mayor de edad, prácticamente todo el cuerpo carbonizado.
8: Los vecinos también mostraban preocupación justamente por este señor, que temían que estuviera interno allí. Bien. En la vivienda.
7: Sí, los vecinos no sabían si se encontraba adentro o no. Este masculino mayor de edad, por la información que tenemos, tenía cierta dificultad para moverse por sus propios medios, ya que había sufrido un ACV, según la información que tenemos, y tendría una parte del cuerpo paralizado. Quizá eso también lo impidió salir.
9: ¿Recibieron ustedes alguna información de que un familiar intentaría abrir la puerta y a través de la inhalación de humo no logró rescatarlo?
7: No, este masculino fallecido estaba lejos de la puerta. Por lo que pudimos leer del incendio, de la pericia, se intoxicó primeramente, por lo cual, bueno, se desmaya la persona, se intoxica y, bueno, después cuando llega el fuego ya toma a esta persona.
1: Un joven de 22 años murió en un siniestro de tránsito ocurrido esta madrugada en Rivera. Circulaba en un auto y chocó contra un camión.
2: El siniestro fatal ocurrió pasadas a las 4 de la madrugada de este miércoles en el kilómetro 453 de la ruta 5, en el departamento de Rivera. Según informó Policía Caminera, se registró un choque frontolateral entre un camión tractor con semirremolque vacío que circulaba de sur a norte y un automóvil que circulaba en sentido contrario. Como consecuencia del impacto, el auto embistió posteriormente un guardarraíl existente en el lugar y su conductor, de 22 años, resultó fallecido en el lugar. Mientras que el chofer del camión resultó ileso y la espirometría tuvo resultado cero. Se investigan las causas del siniestro, la ruta estuvo cortada por varias horas.
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1: El presidente Yamandú Orsi visitó esta tarde la localidad de José Pedro Varela en La Valleja, en el marco del Plan Nacional de Iluminación de Canchas de Fútbol Infantil. Tomamos contacto con Valeria Gil, que ha estado siguiendo esta actividad. Vale, te vemos allí en la cancha todavía, ¿eh?
11: Sí, todavía estamos acá, Caro, en la cancha. Hace minutos se retiró el presidente de la República en esta cancha de baby fútbol, como decías, en la localidad de José Pedro Varela, en el departamento de La Valleja, pero a unos pocos kilómetros de 33. El presidente de la República vino acompañado de la ministra de Industria, Fernanda Cardona, hizo la inauguración de esta cancha, que, como decías, es un proyecto más amplio que incluye además otros puntos en el país. Anunció Orsi aquí que además se van a estar iluminando 100 canchas más en lo que resta del país. Son $15,000 la inversión por cada cancha que se ilumina, y dijo que esto es muy importante, no solo para la comunidad, sino también para lograr un lugar seguro para el desarrollo del deporte y también en el plano de lo social, por la cantidad de personas que trabajan justamente en este tipo de ligas. Además, el presidente estuvo charlando con niños aquí. Uno de esos niños le recitó incluso un poema donde le agradecía justamente esta iluminación aquí en la cancha. Por otro lado, el presidente accedió a una rueda de prensa donde aceptó solo preguntas de temas locales y habló, se refirió a la inauguración de la iluminación y también se refirió a algunas quejas de productores arroceros en cuanto al precio de los combustibles. Allí justamente reconoció que Uruguay es un país caro y por eso, dijo, se envió justamente la ley de competitividad al Parlamento.
12: Lo que mueve el fútbol infantil es único. 60.000 gurises, 10.000 gurisas, más o menos, que se están moviendo todos los fines de semana y durante toda la semana con las prácticas, pero eso implica que hay un montón de gente alrededor, desde que hace la torta frita, pinta la cancha, corta el pasto. Es un mundo maravilloso que tiene que ver con el deporte y también con una movida social que es, yo creo que es única en el mundo y hay que ayudar.
13: ¿Presidencia apuesta a esto?
12: Sí, a partir de la experiencia de lo que fue en Canelones, que teníamos más de 70 clubes, dijimos, ¿por qué no replicarlo en todo el país? Y ahí la UTE dijo, bueno, vamos, y la Secretaría de Deporte. O sea que está bien, hay números atrás, son $15.000 por cancha, pero si te pones a pensar el impacto social que tiene, estoy seguro, además porque lo he hablado con los intendentes, es una movida gobierno local, gobierno departamental, gobierno nacional, que redunda en aquello de lugares seguros para hacer deporte y para juntarse.
14: Presidente, hay planteos también en la cancha, ¿no? Tanto de niños como de los entrenadores.
12: Sí, claro, planteos de todo tipo, ¿no? Pero, a ver, en algún lugar ya hemos escuchado que empiece, que haya más canchas de césped sintético. Está difícil, pero bueno. Algunos ya lo están haciendo, depende de las ligas. Y también todas las ligas son distintas. El ejemplo de Varela es único. Yo nunca había escuchado una propuesta donde los gurises se equilibran en los equipos para que el campeonato sea parejo. Eso es genial. Bueno, hasta planteo para que sea más barata la figurita.
15: Presidente, entonces, estamos en una zona industrial, usted sabe, para Varela, la televisión local. Están preocupados las grandes empresas, los productores de arroz por la situación, básicamente, entre otras cosas, del combustible.
12: Claro, pero hubo una buena noticia, Europa nos compra el arroz, y eso es buena cosa. Hace un año estuve negociando con la gente de Panamá para que no bajaran la compra, pero bueno, hubo una buena noticia, yo creo que todos lo debemos celebrar, que es la celebración del trabajo. La cuota de arroz se pudo concretar con Europa. Por supuesto que hay temas de costo fijo, es un país que tiene problemas de competitividad, por eso la ley hoy que se mandó al Parlamento de Competitividad busca eso.
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1: Y precisamente el ministro de Economía, Gabriel Odone, presentó los detalles de este proyecto de ley de competencia y reducción del costo de vida. Habló de menos burocracia, autodespacho aduanero y evitar prácticas monopólicas.
16: En primer lugar, la ley lleva como nombre una ley de competitividad y reducción del costo de vida por algunas cosas que voy a plantear seguidamente. En primer lugar, ¿cuál es el propósito o los objetivos más centrales de este proyecto de ley? Es generar más empleo, generar más inversión, generar una reducción de precios o promover una reducción de precios y reducir la burocracia en Uruguay. Esos son cuatro puntos centrales que son los objetivos específicos del proyecto de ley. Para eso, el camino que estamos recorriendo es la adopción de un conjunto de microreformas o de varias reformas de gestión y de relacionamiento del Estado con los ciudadanos y de promoción de vínculos diferentes entre los agentes económicos, de manera otra vez de tener como los resultados un menor costo de vida y una mayor competitividad. Me importa subrayar que este proyecto de ley es el resultado de un trabajo colectivo de estos cuatro ministerios, pero que se alimentó también de información y de análisis y de sugerencias y comentarios que tuvieron lugar en más de 40 reuniones con representantes de cámaras empresariales, la academia, sindicatos y organizaciones diversas

0: de la sociedad civil.
1: La ministra de Industria, Fernanda Cardona, destacó la importancia del proyecto y valoró el trabajo conjunto que realizaron los ministerios para su elaboración.
2: Lo primero es la oportunidad de presentar este proyecto. Y en esto también, como decía el ministro Frati, para estos ministerios fue muy importante y empiezo por agradecer también este trabajo de mancomunado del Ministerio de Economía y Finanzas, de reunir el trabajo de por lo menos estos ministerios de manera presencial, personal, y también recibir el aporte de otros organismos públicos, porque entendemos que la oportunidad temporal de presentar este proyecto de ley es muy importante. Desde el punto de vista nacional, ¿por qué es importante? Porque como decían mis compañeros y mi compañera, esto es el resultado de muchos meses de diálogo, de escucha de diferentes actores de la sociedad nacional, de empresas, de trabajadores, de academia, que en cada uno de nuestros ministerios nos hemos dado el tiempo como corresponde de poder recibir esas instancias, porque lo primero que teníamos claro era que teníamos que revisar situaciones jurídicas que existían desde hacía mucho tiempo y necesitaban urgentemente de una revisión. Entonces, esto se armó con un trabajo colectivo, con un trabajo conjunto. Por supuesto que puede ser perfectible, el trabajo en el ámbito del Parlamento así lo dirá, y ese es el espíritu también de la separación de poderes en nuestro país y de tener una república democrática como la que tenemos.
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1: Nos vamos en vivo al mercado agrícola porque la Intendencia de Montevideo presenta el programa Segundo Round como espacio, como instrumento para combatir las drogas. Y allí está Magdalena Prado siguiendo esta presentación. Magui, te vemos.
4: Sí, claro, buenas noches de vuelta para todos ustedes. Estamos aquí en el MAM, que está repleto de gente para lo que fue la presentación de este proyecto social y deportivo, que además tiene una previa. Ustedes recordarán en el primer gobierno del Frente Amplio de Tabaré Vázquez, este proyecto que se llamaba Knockout a las Drogas. Bueno, tuvo una reedición, que es este proyecto que ahora la Intendencia de Montevideo está lanzando, que lo que busca es impactar en más de 100 chiquilines con 11 academias de boxeo en todo el territorio del departamento, en barrios de contexto crítico, y lo que busca es darles una alternativa diferente, un espacio deportivo, un espacio educativo y social para que justamente estén alejados de las drogas. Y hay un personaje que estuvo en la primera edición, en esa edición de Knockout a las Drogas, pero también está en este, que es Raúl Recoba. Él es el papá del Chino, la gloria de Nacional, que es el coordinador de este proyecto, que nos contó más detalles sobre esto.
5: Es la continuación, diríamos, de aquel programa que estuvo también, Knockout a las Drogas. Bueno, la afinidad es trabajar con chicos de contexto crítico, poder sacarlos del ocio que es estar en una esquina, y principalmente empezamos entusiasmándolos, mostrándoles que no es un deporte agresivo, sino un deporte de contacto. ¿Y qué hacemos? Lo atraemos, lo hacemos demostrar que él tiene condiciones. Y ahí lo empezamos a trabajar en la parte, mirando el futuro, que tenga estudios, le empezamos a exigir que tenga las notas de así sea la escuela. Y después, bueno, buscamos por la parte de la salud. Tenemos una posibilidad de que tenga una atención odontológica, y le sacamos el carnet de salud, siempre con realidades, como quien dice, alguna mentira piadosa, que mirá, si vos tenés condiciones para hacer un futuro brillante en el boxeo, pero si mañana no te sabés desenvolver para hacer un contrato, tenés que estudiar, tenés que saber de números, y bueno, todo ese tipo de cositas lindas, ¿viste?
4: Formándolos para la vida.
5: Exactamente, por eso, campeones de la vida tienen que salir. O sea, no buscamos que sean campeones en el box, sino todo recreativo.
4: Y este proyecto tiene un montón de historias detrás y muchos jóvenes que pasaron por ese Knockout a las Drogas, que encontraron en este proyecto un medio de vida y una pasión como el boxeo. Maya Moneo es una joven uruguaya de 33 años, multipremiada no solamente en Uruguay, sino en el mundo, que justamente salió de este proyecto y en esta nota nos cuenta su historia.
6: Comencé en el año 2009,
0: Ya estaba incrementado el proyecto No Cabo a las Drogas, fui una de las primeras becadas de la Academia Segundos Afuera, me ayudó mucho, yo empecé en una etapa de rebeldía, 16 años, y la verdad que lo que es el boxeo y el proyecto me ayudó un montón.
6: ¿Qué vino después de ese proyecto?
0: Y bueno, seguir creciendo en lo deportivo también, seguí trabajando, entrenando en la academia, siempre en la Academia Segundos Afuera, vinieron peleas amateur, después ya el profesionalismo.
6: ¿Hoy te dedicas enteramente al boxeo?
0: Sí, hoy tengo la suerte de poder dedicarme, ya de haber conseguido varios títulos y poder estar bien concentrada en lo que es mi carrera profesional.
6: ¿Sentís que el boxeo te mostró nuevas perspectivas?
0: Sí, la verdad que sí, es que el boxeo, yo siempre digo, el boxeo salva vidas, uno lo puede ver como un deporte agresivo, pero es todo lo contrario, uno aprende mucha disciplina, mucho autocontrol, ¿no? La verdad que siempre digo, tienen que, los padres que no se animan a dejar a sus hijos tienen que dejarlos, y los que no se animan tienen que probarlo porque da mucha disciplina.
6: Muchas gracias, muchos éxitos, más premios.
0: Bueno, muchísimas gracias y si Dios quiere vamos por eso.
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1: Y hablamos ahora del panorama económico del país con datos del desempleo por departamento, Nicolás.
7: Exactamente, el INE publica los datos departamentales, además de los datos globales, y tenemos el mapa. Creo que vale la pena comentar, tener una idea de la dimensión de los mercados de trabajo por región en Uruguay. En Montevideo hay casi 700.000 ocupados, en Canelones algo más de 300.000, y luego mercados de trabajo como Maldonado, donde son más de 110.000, Colonia más de 60.000, y en el litoral se acumulan más de 110, 120.000 trabajadores entre Salto y Paysandú. Y lo que vemos allí es una mejora en el desempleo a nivel de lo que es el litoral, particularmente en Salto, donde queda por abajo del 8%. Paysandú mantiene un desempleo superior al 10%, aunque ha tenido cierto retroceso en los últimos meses, sigue siendo una de las situaciones más difíciles. Subió en Colonia y sigue muy bajo el desempleo en Maldonado, donde la actividad económica sigue promoviendo un alto nivel de empleo, atracción de gente a trabajar allí y por lo tanto un muy bajo desempleo.
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1: La Intendencia de Maldonado adquirió tecnología de punta a nivel mundial con un tomógrafo y un resistógrafo para evaluar el arbolado del departamento.
8: La primera intendencia que lo tiene en el país está acá, es nuestro. Ahora es capacitar al personal como corresponde, va a venir la empresa a capacitarlo y empezar un trabajo de identificar y de llevar un registro de cada árbol. Primero comenzar con los parques municipales, todo lo que es el área municipal, el Cahuel, el arboretum, la reserva, el manceo. Arrancar con todos los parques.
9: ¿Tomó el ejemplo de otro país para esto?
8: Se tomó el ejemplo, se estudió un poco, se pensó durante un par de meses de qué manera lo hacíamos. Esperar ahora que los técnicos que vienen, este equipamiento es alemán, los técnicos van a venir de Alemania en el mes de fines de julio o agosto para estar durante 20 días capacitando a nuestros técnicos.
9: La Intendencia está presentando dos equipos de diagnóstico para árboles. Se trata de un tomógrafo sónico y de un resistógrafo. Son equipos de origen alemán. La Intendencia ha realizado una inversión en el torno de los $70.000. Y esta inversión es muy importante porque nos va a permitir mejorar muchos de los aspectos que tienen que ver con lo que es la gestión del arbolado y la evaluación de riesgo. Estos son equipos de diagnóstico que son no invasivos, eso quiere decir que no le realizamos al árbol ningún tipo de daño.
10: Prácticamente está rodeado el árbol en este momento. Sí. ¿Por qué se da esto?
11: Estos son los sensores, ¿tá? Esto es lo que nos va a permitir cuando se golpee con el martillo, va a emitir una onda hacia adentro. Este es el martillo, ¿tá? Acá te va a tener la medición. Esto va así. Esto va el golpe acá y esto va conectado a uno de los dos puntos. Cuando vos terminás toda la vuelta de golpear, después te va a arrojar la imagen que te mencionaba, que es la imagen esa 3D con la escala de colores, donde vos vas a lograr ver cuál es la pared residual que tiene el árbol, si tiene suficiente pared residual para mantenerse en pie o puede generar un colapso futuro, ya sea por una tormenta, viento fuerte, lo que fuese. Entonces lo que te va a permitir esto es tomar decisiones anticipadas.
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bandera de Palaos y, de acuerdo con Washington, intentaban transportar petróleo iraní en violación del bloqueo marítimo impuesto a Teherán. La ofensiva ocurre en medio de una fuerte escalada militar entre ambos países. Horas antes, el presidente Donald Trump había advertido que volvería a atacar Irán si no avanzaban las negociaciones para un acuerdo de paz. Por su parte, Irán reivindicó nuevos ataques contra bases estadounidenses en Bahrein y Jordania como respuesta a los bombardeos sobre su territorio. El incidente también abrió un frente diplomático con la India. El gobierno de Nueva Delhi convocó al encargado de negocios estadounidense para presentar una protesta formal por la desaparición de 3 marineros indios. El estrecho de Hormuz es una de las rutas marítimas más importantes del mundo para el transporte de petróleo y gas, y la creciente militarización de la zona mantiene en alerta a los mercados internacionales. Jornada absolutamente histórica en Barcelona. El Papa León XIV celebró una misa en la Sagrada Familia, pero además bendijo la torre que convirtió a ese templo de Gaudí en la iglesia más alta del mundo. Lo que van a ver es realmente hermoso.

El Papa León XIV protagonizó una jornada histórica en Barcelona al presidir una solemne misa en la Basílica de la Sagrada Familia y bendecir la Torre de Jesucristo, la estructura más alta del emblemático templo diseñado por Antoni Gaudí. La ceremonia reunió a 9.000 personas entre el interior de la Basílica y su explanada, mientras decenas de miles de fieles y turistas siguieron el evento desde pantallas gigantes instaladas en los alrededores. La celebración religiosa se extendió durante una hora y media y estuvo acompañada por un imponente coro integrado por 500 adultos y 100 niños que interpretaron cantos gregorianos, música litúrgica y piezas tradicionales catalanas.

durante su homilía, León XIV afirmó que quienes siguen a Jesucristo no pueden promover la guerra y llamó a construir una sociedad basada en la fraternidad y la paz. Al finalizar la misa, el pontífice bendijo la torre de Jesucristo, terminada este año y coronada por una gran cruz. Con sus 172 metros y medio de altura, convirtió a la Sagrada Familia en la iglesia más alta del mundo. La ceremonia concluyó con un espectáculo de luces y sonidos que iluminó la fachada del templo antes del aplauso de los asistentes. La visita tuvo además un fuerte valor simbólico. Ocurrió exactamente 100 años después de la muerte de Antoni Gaudí y se convirtió en la tercera visita de un papa a la Sagrada Familia después de Juan Pablo II y Benedicto XVI. Una jornada que ya quedó marcada como uno de los capítulos más importantes en la historia de este monumento universal.

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1: Y esta fue otra jornada de tránsito complicado en Río Negro, en el estratégico cruce de las rutas 2 y 24. Se volvieron a reunir camioneros que dicen no sentirse representados por la intergremial de carga.
2: Porque la ITPC siempre nos ha ninguneado a nosotros y negocia lo que a ellos le conviene, básicamente, y los no agremiados quedamos por fuera de todo eso.
3: ¿La postergación en la implementación de la guía no les convence?
2: Y no, pues nosotros queremos un no a la guía. El control excesivo que tenemos, porque ya es una persecución. Más que un control, termina siendo una persecución que nos hacen. Si uno no tiene un papel al día, no puede pasar una balanza, un peaje, un pórtico, lo va a generar una multa, o sea, imposible que estemos infringiendo la ley como dice la opinión pública.
4: Por lo pronto vamos a continuar en la ruta con esta manifestación, como en todos los puntos del país, hay más de 30 puntos del país, y bueno, y todo el transporte y el sector productivo como el agro que está acá también, estamos todos en la misma postura. Es un gasto más, es un impuesto más para nosotros, y el transporte, que creo como que la gente del agro ya no soporta más impuestos y más costos para poder trabajar. Estamos hablando que hemos tenido un 30% en los últimos 3 meses de suba de combustible, que lo estamos absorbiendo nosotros.

0: transportista, subieron los peajes, ahora se está hablando que el combustible va a volver a subir y ya no se puede trabajar. Nosotros vamos a permanecer hasta que nos incorporen en la ronda de negociación. El ministerio ahora solo quiere conversar con la gremial en Montevideo y el interior está quedando afuera de toda esa conversación.
1: Los costos del combustible, o sea, ya es insostenible. Todo el costo que tenemos y nos siguen cinchando la piola y bueno, está, en algún momento hay que hacer un parate y decir, bueno, hasta acá llegamos y vamos a... El agro es lo que mueve el país.
2: ¿Se hace insostenible la situación?
1: Sí, sí, digo, a ver, uno presta servicios y en la tarifa vos tenés una suba de combustible y no la podés trasladar enseguida, o sea, estamos trabajando menos, ganando menos y somos los que damos fuerte trabajo.
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4: Talleres Don Bosco presentó un conversatorio sobre electrificar el futuro, energía, industria y talento técnico. Nos vamos con Verónica Chevalier. ¿Cómo estás, Vero?
5: Exactamente, Caro, muchas gracias. Muy buenas noches para ti y para todos. Y como lo decías, está sucediendo en este momento en el salón principal de cara a la importancia del cambio de la matriz energética y, por supuesto, todo el talento que también se va reconvirtiendo y lo va descubriendo como una salida laboral. Estamos con Sebastián Ferreira, director de Talleres Don Bosco, para que nos cuente qué es lo que está sucediendo. Gracias por estos minutos.
6: Buenas noches, gracias a ustedes por estar presentes aquí. Bueno, hemos convocado a un conversatorio que hemos titulado Electrificar el Futuro, que busca de algún modo tratar de reflexionar sobre cómo el cambio de la matriz energética en Uruguay ha impactado en la industria, en el mundo laboral y sobre todo cómo, qué requiere de la educación y de los procesos educativos.
5: ¿Ustedes como curso ya lo están realizando desde hace años?
6: Sí, desde el 2020 iniciamos un proceso de innovación en este sentido, capacitando primero a los docentes y después en el 2022 iniciamos con cursos de movilidad eléctrica. Este es el primer año en que ya la movilidad eléctrica alcanza los cursos de los bachilleratos de tercer año, para el cual hemos hecho una nueva aula-taller con toda la innovación que necesita para el aprendizaje de los chicos.
5: ¿Qué porcentaje de chicos, que ahora vamos a hablar con ellos, tienen interés justamente en esta nueva especialidad?
6: Bueno, los chicos hoy, todos los terceros años, que son un tercio del alumnado, empiezan con estos cursos. Obviamente genera mucha expectativa sobre todo lo que ha despertado en el mercado, todo lo que tiene que ver con la movilidad eléctrica. Entonces hay mucha expectativa sobre todo en los chicos.
5: Muchísimas gracias. Justamente por acá tenemos algunos de los estudiantes. Contame, ¿cuál es tu nombre?
7: ¿Eh?
5: ¿Tu nombre?
7: Jonathan Acuña.
5: ¿Cuántos años tenés?
7: 17.
5: Bueno, tú estás estudiando justamente electricidad, esta nueva matriz. ¿Qué te parece?
7: De verdad es una charla importante para lo que estoy cursando en instalación eléctrica, aparte que es un buen apoyo para lo que estoy estudiando también. Y es una charla interesante.
5: Bueno, muchas gracias, vamos a conversar con algunos más. Bueno, ¿cómo estás? ¿Cómo te llamas?
7: Un gusto, Santiago.
5: ¿Cuántos años?
7: 17.
5: ¿Por qué decidiste venir y enterarte sobre el tema de la electricidad?
7: La electricidad es tipo algo muy importante, que tipo podemos pasar mucho riesgo, tipo no es un juego para esto. Entonces, tipo como que informarse un poquito estaría demasiado bien.
5: ¿Te parece interesante como salida laboral?
7: Sí, pero yo como estoy estudiando carpintería, si más adelante se me da la oportunidad de estudiar electricidad, estudiaría muy bien.
5: Muchísimas gracias. A ver, por acá. Hola, ¿cuál es tu nombre?
8: Buenas, yo soy Etienne Camblón.
5: ¿Cuántos años tenés?
8: Tengo 18.
5: ¿Y qué te inspiró a venir hoy a enterarte sobre este tema?
8: Que te ayuda a tener una visión más formada de cómo salir de Talleres Don Bosco y eso.
5: ¿Te preguntan de repente, amigos de tu edad, tienen interés, hablan de este tema, de lo que es la matriz energética y su aplicación, por ejemplo, en el rubro automotor?
8: Sí, yo tuve hace poco una competencia de movilidad eléctrica en la que puse a prueba los conocimientos teóricos y lo pasé al práctico y está muy interesante, ya que es lo que se viene, lo nuevo en el país.
5: ¿En qué consistía esa competencia?
8: Era primero empezamos con una cajita de muchas cosas electrónicas y después pasamos al vehículo a poner a prueba los frenos regenerativos, ponele, y cosas así, y a desconectarlo de alto voltaje.
5: Muchísimas gracias.
8: A ti.
5: Bueno, esto es parte de lo que está pasando aquí en Talleres Don Bosco de cara a este conversatorio Electrificar el Futuro. Volvemos con ustedes a Asturias.
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4: La Dirección General Impositiva anunció que a partir de hoy comenzó la consulta de devoluciones de IRPF correspondientes al ejercicio 2025.
10: Los contribuyentes podrán verificar si les corresponde un crédito ingresando al servicio Consulta de Devoluciones con Identidad Digital, tanto en la web como en la aplicación de DGI. Las devoluciones automáticas alcanzan principalmente a trabajadores dependientes que durante el año pasado tuvieron un único empleador y continuaban trabajando en diciembre y no optaron por la reducción de retenciones por núcleo familiar. En estos casos, no es necesario presentar declaración jurada para cobrar el crédito. Las devoluciones automáticas, a través de cuentas bancarias, comenzarán a pagarse desde el 15 de junio para quienes hayan realizado previamente la afiliación bancaria. Los trabajadores dependientes que cobren por redes de cobranza podrán hacerlo a partir del 16 de junio. Por otra parte, quienes deban presentar declaración jurada, así como quienes soliciten devoluciones por créditos de alquiler o por deducciones de cuotas de préstamos hipotecarios, deberán realizar ese trámite para que la DGI determine si les corresponde una devolución.
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4: Este martes partió la selección uruguaya rumbo al Mundial con una despedida muy concurrida. Un equipo de Subrayado dialogó con las familias que disfrutaron de cerca a los jugadores.
12: Noche fría en el aeropuerto de Carrasco, pero acá se sintió el calor porque el público vino a alentar y a darle el último adiós a la selección uruguaya que parte rumbo al Mundial y Subrayado vivió la fiesta celeste. ¿Y te llevas un montón de firmas?
13: Sí.
12: ¿De quién te llevas?
13: De Ronald, de Josema, de Sebastián Cáceres, de Darwin Núñez, de Pelistri y de algunos más.
12: ¿Estás contento?
13: Sí.
12: ¿Cuánto te gusta Uruguay?
13: Mucho.
12: Mucho. ¿Cómo lo ves para el Mundial?
13: Bien.
12: Bien. ¿Vamos a ganar?
13: Sí.
14: Una adrenalina linda, ¿no? Si está, vamos a ver qué pasa.
12: Ojalá lo veas a Uruguay.
14: Mientras tengan huevo, que le dé para adelante. No. Que le dé para adelante. Ojalá que, como el 2010, que se repita, por lo menos. Esperemos, esperemos. Vamos arriba, vamos arriba.
12: ¿De quién te llevas la firma?
13: De ninguno, porque no llegué, pero sí lo pude ver.
12: Bueno, ¿de quién viste?
13: A Maxi Araujo, a Matías Olivera, a Ugarte. Y también fui al abrazo de despedida celeste, estuve con mi club.
12: ¿Completito?
13: Sí.
12: Ahora, ¿cómo ves a Uruguay en el Mundial?
13: Bien.
12: Bien.
13: Mínimo a los cuartos.
12: Mínimo cuarto de final. ¿Contra Argentina sí, contra Argentina no?
13: Con el que toque le vamos a ganar.
12: Y la que no podía faltar, la banda celeste.
15: No podía faltar, sin duda que no podía faltar. Teníamos que estar en la despedida. Por suerte todos pudimos conseguir los horarios para venir a despedir la selección. Y bueno, tenemos mucha ilusión de llegar lo más lejos posible.
12: Había que darle color.
15: Había que darle color, sí, por suerte. Compramos más instrumentos para el Mundial, para poder estar apoyando. Vamos a estar en la Intendencia apoyando y queremos que todo el que se pueda sumar a apoyar a la Celeste que venga, que está más que invitado.
16: Una emoción tremenda, más por ello que nunca, es la primera vez que venimos a despedir. Pero mucha ilusión, ¿no?
12: ¿Quién viniste?
16: Vine mis hijos y mi señora.
12: ¿Se trata de pasar e inculcar ese amor por la selección?
16: Se trata de buscar un poquito de lo que fue aquella selección. Sabemos que son otros tiempos, pero sabemos que estos gurises la van a dejar todo porque saben el sentimiento que tiene el uruguayo por el fútbol, que somos un país re futbolero.
17: Lo veo bien, lo veo bien. La verdad que lo veo bien. Tranquilo.
12: ¿Hasta dónde llegamos?
17: Y bueno, ¡qué pregunta! Ojalá lleguemos a la final y la ganemos, ni hablar.
12: Arriba.
17: Vamos arriba, gracias.
12: ¿Es la primera vez que venís a despedir a Uruguay?
18: Es la primera vez.
12: ¿Qué sentiste?
18: La verdad, hermoso, me encantó. Hay mucho ambiente en Uruguay.
12: ¿Muy hincha Uruguay?
18: Re.
19: ¡Soy celeste! ¡Soy celeste! ¡Celeste!
4: Bueno, y Uruguay ya llegó a México. Más adelante viene Roberto Moar para repasar precisamente esta llegada y estas últimas horas previas a lo que es el comienzo del Mundial en el día de mañana. Enseguida venimos con más noticias.
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